0: seguimiento, dice Melchi.
1: Demi, estamos aquí en sintonía contigo, Demi.
0: Bien.
1: Estamos aquí.
0: ¿A dónde? Dame luz.
1: Dios te sabe.
0: Dame luz.
1: Saluda a Adrián.
0: Saluda, amiga.
1: Y Elías.
0: Saluda, amigo.
1: Que están ahí disfrutando un sancochito.
0: Ey.
1: Y Uchi también. Ya usted sabe. Barahonero como tú, de Santana. Estamos aquí. En sintonía con el locutor Marca País. No hay para nadie. El dueño de la capital.
0: Ay.
2: Estamos aquí, Denny. Ahí escuché a Alfredo Jiménez. Sí. Que es donde que nosotros nos metemos. Pero será donde que él se mete. Yo me enteré que estaba en San Juan. Seguro estaba resolviendo el problema que tiene de la cintura para abajo. Dígale que nosotros siempre estamos activos con usted, locutor Marca País.
0: Yo creo que sí,
2: claro. O él es como los motoristas que salen cuando campa.
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Juan Sánchez, los sanjuaneros están cerca de Haití, pero no le llegan a eso. No le llegan a eso. 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
1: ¡Saludo para Cusumo! Gilmari Troncoso. Gilmari en el Bronx. Dale, Yajaira.
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1: Wow. Gracias.

pobre no puede vivir. Dios mío. Saludo para Manoñi. Manoñi es la vaina, es así. Manoñi, la hija de Pablo Escobar, digo, de Pablo, la más pequeña. ¡Pablo! ¡Pablo!

0: McClain.
1: Dale con todo. Dale con todo. Que mañana es sábado. Gózatelo con esta radio. Escándalo 102.

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1: Sean McClain activo. Denis Santana.
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1: Denis Santana.
0: Que ya yo sé lo tuyo.
1: El que venga atrás que arrulle.
0: Ajá, ¿y qué es eso?
1: Que vengo duro y curvero.
0: ¿En serio? ¿Qué tú traes?
1: Así que ya tú sabes. Celular nuevo y de todo.
0: ¿Cómo?
1: Sean McClain activo, el egoísta en la casa. Oh.

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1: Oh, pero Rebelín, dime.
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1: Rebelín, ¿a cómo están los pecados? 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

Queridos hermanos, continuemos con esta boda. Si hay alguien presente que se oponga a este matrimonio, que hable ahora o calle para siempre.

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Calentando voy yo, calentando es que estoy. Atento, Huáscar Daniel. Activo desde Yaguate, agua por un tubo. Está lloviendo creo que en el país entero. Linder Santana, cotorría sabrosa. La gente que está en el Minimarket Ramírez. El comandante García desde las matas de Falfán se está reportando. Gabriel Peñaló se conectó. Mi pana Ariel Ovalle se conectó. Chequea, Ariel, chequea, ¿qué es lo que te pasa? Amin Alexander está conectado ya, Mabrucillo. Estamos calentando. Hoy no se puede beber mucho, no. Bueno. Guay. Sigue cantando, Zafirito.

El Bronx, New York. ¿Qué es lo que pasa, peje? Me que está gozando, loco. La Villa Sabrosa. De cumpleaños. Gerson Minaya. Felicidades. Celebrando en Italia. Vámonos, Hansel, mi gente de Villa Juana. La gente dura de Kenson. Jenny Gómez, que está cumpliendo años. Felicidades. Te quiero yo, negro mío. Vámonos, Gómez. ¡Felicidades! ¡Marola! No te veo. ¿Dónde que te mete, pana mío? ¿Dónde que te mete, mi pana Arias? De Arias, mariscos y chicharrones. Le quiero un mofonguito. Paso por ahí ahorita. Tranquilo, Arias. Tranquilo, Arias. Que Padrón y yo vamos a quebrar ese negocio.

Compartir el en vivo, mi gente de TikTok. Compártelo, dale me gusta. Vete, Patito MR, Mambrú Mole Musical. Ahí en la vuelta. El gordo está bregando. ¡Síguelo! Una de la tarde. Tú sabes que vengo en salsa. Lombas, que es lo que tú dices. El mojín. Vámonos. Sonrisa para Marilyn en el Pomier. Llegó Samuel, señora Reyes. Canelilla quiero. Se joda todo, hombre. Me iba a quitar, pero le voy a dar hoy porque está lloviendo.

Saúl. Que no te veo para mí, oh, no te veo para mí. Oh. Atento que a la hora vengo en salsa. Cotorrilla sabrosa. Jacob Ramírez. Desde Delis Embutido. Guay, viene salsa casilla. Voy a beber hoy porque está lloviendo. Me voy a dar un poco de canelilla. El príncipe de San Cristóbal está reportando. Dale, pa' que goce, príncipe. Canelilla solo porque está lloviendo. El que yo le dije que no bebía más, que me excuse. Que nada más le voy a dar hoy.

0: ¿Qué pasa con eso, príncipe? Ahí beban todo, ¿qué fue? Es lo que tiene el gordo.
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0: Díselo de nuevo, hombre.
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0: Es que arranca ya desde ahora y hasta las 4 de la tarde. El escándalo es el cero. Radio que llegó, se metió. Escándalo 102. También estoy en vivo. Mi cuenta de TikTok. Llegale. MR Mambrú Mole Musical. Donde quiera que estés, no puedes sintonizar. www.escandalofm.com. Tú sabes lo que trae el gordo, ¿eh? Dime que tú sabes lo que trae el gordo, padrón. Príncipe de sangre. Es que tengo de la buena, tengo de la buena, tengo de la buena, tengo de la buena, yo. Salsa buena para ti desde ahora y hasta las 4 de la tarde.

Pero está lloviendo, la temperatura está bacana para eso. Solo hoy le voy a dar a canalilla. Sopórtenme eso, please. Hoy por hoy, sopórtenmelo, please. Como DJ Fresa está reportando desde Pensilvania. ¿Dónde que te mete para mí? O no te veo. Osiris Reyes, no te veo. William Nuez ha conectado con la radio que llegó, se metió. 102.5 Escándalo, dale, más brusillo, cotorrilla sabrosa. Guay, psicólogo Adolfo, tengo cotorrilla sabrosa a esta hora de la tarde. Justiniano reporta desde New Jersey. Papalo Eddie, desde Lawrence, Massachusetts, se reportó ya. Bárbaro, bárbaro, bárbaro. Y la Jumbo, ¿pa' cuándo? ¡Miguel Eduardo! Te veo, ¿dónde que te mete? Eliezer Martínez está reportando desde Herrera. Jacob Ramírez se conecta. Andy Arias. Vámonos, Andy, que no te veo, pana mío. Torrilla sabrosa, José Francisco Santos. El príncipe de sangre sigue conectado. Ese mío es. Vámonos, Oscar Daniel. Cecilio Espinal, de Telao. Salse que estamos. Llegó el feroz. Vámonos, chala.

maestro Javier. Estamos en chupe ya, total. Uno no dura nada vivo comparado con lo que uno dura muerto, pana mío. Aiden Lozano, ¿qué es lo que tú dices, loco? Papito Flow, el camionero, está activo. Cotoría sabrosa tengo yo. El transportador se conectó ya. Te sigo dando pa' que goce. No te detenga, gordo, no.

0: Vargas.
1: Lo que pasa para mí, Malgao. No llores por ella.
0: DJ Vargas.
1: No llores por ella, más para adelante vive gente, va así. Cecilio Espinal se reporta, recordando de la toma y gente. Sábado tropical, si el agua lo permite, ¿verdad? Dominica Cuban Dream. Eso es en San Cristóbal, ahí en la carretera Sánchez. En la Plaza Efigenia, al lado de Papa Cigar. Vámonos para allá. Ambrosillo en salsa. Bebé Timbal. Aplicada para San Cristóbal, ese pana mío. Así que ya tú sabes, desde las 7 de la noche, si Papá Dios y el agua nos lo permiten, sábado tropical. Sábado de gozadera. Dominican Cuban Dream. Nadie se puede quedar, Mambrusillo va para allá. Natán. Dale para que goce. Siri. Señora Gori. Ay, conectada, que es lo que le pasa. Se calentó. Te veo, Mayelin. Claudia Mateo. ¿De qué te mete? René Nicolás. Yanny Disla. José Esteves se reporta. Lenín Martínez. Lenín Martínez. David. El David oficial. Ah, pues estaba viva la señora Gori todavía. Ay, tengo de la buena yo. No te detenga, gordo, no. No te detenga, gordo, no.

siempre está fácil, ¿qué es lo que pasa? Mira que está gozando. Dice Tiniano que le dé un trago. Canelilla. Canelilla. Y yo aquí va a estar tranquilo, tranquilo. ¡Ovalle! ¡No te veo! ¿Dónde que te mete, pana mío? ¿Dónde que te mete, pana mío? Príncipe de San Cristóbal, vamos. Dominican Cuba. Ahí, en San Cristóbal. Al lado del Cigal de Andri. Pura gozadera, pura.

0: vacilando con esta radio.
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0: Yara Peralta llegó.
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0: Esa buena tengo yo.
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0: Vámonos, Ricky Torres.

Déjala bailar en pavo, aprende o mírame lo que tú haces. Porque tú sabes que es salsera o un abusador. ¡Vámonos, Leo Ramírez! ¡Tengo de la web!

0: mi pana Bebé Gigante, escuchando su gordo. Cogerle los trucos. Bebé Gigante, mi hermano Independencia, se me debe su carrera. Saludos desde Bánica, mi hermano Mateo. ¿Qué es lo que pasa? Sandy Baez. Saludos. Larry desde New York. Gordo Flow. Montalá. Dime que está gozando salsa buena. Eso es lo que te estoy dando. Johanet, desde Alma Rosa. Ah, vacilando con la que llegó y se metió.
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0: A Maurice, dime que tú estás ahí.

Salsa buena con este gordo, no te quede, no. Llame al David para allá. ¿Cómo? Manuel José y José Manuel de Happy, los mellos. Vámonos. El Bre, mi pan, el Bre. Hombre bacano. Desde Red está reportando sintonía. Rafael Salas. El compadre Antonio. Está chupando Antonio hoy. El veterano. Reportando. Dale, Heriberto Acosta. Estamos en gozadera, estamos en chupadera. Se joda todo por Tamí la vida.

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0: Enhorabuena para mí. Antonio Romero, ¿qué es lo que pasa? El intenso está picante.
1: Yo escuchando el programa, Mambrú, pero es un cementerio que tú tienes. Oiga, está mi compadre, está conectado.
0: Eso no tiene mal.
2: ¡Síguelo!

Tropical Dominican Cuban Drink. Bebé Timbal, Mambrusillo, Mambrusillo Light, que llega desde esta radio. Eso es esta misma noche, 7. Dominican Cuban Drink. Mambrusillo va para allá, carretera Sánchez. Ahí mismo en la marginal. Después de la sirena, vámonos para allá a chupar. ¿Cómo? Nadie se queda. Me llevo a Ovalle. Me llevo a Osiri. Yo hablé con la señora Gori para que le dé el permiso. Torilla sabrosa para Willy. ¿Qué es lo que pasa? Vámonos, Albert. Bray, no te veo. ¿Dónde que te metes? ¡Vicente! ¿Dónde que te metes, pana mío? Canasta, San Cristóbal, ahí rumba. Vámonos para allá, loco. Vámonos para allá. Vámonos para allá. No te veo, no. El escándalo salsero está en el aire. Te dije que esto es para acá.

No te detenga, gordo, no. Sigue bregando. Gerald Guzmán se reporta con Miguel. ¿Qué es lo que tú dices, pana mío? Osiris. Me dice la señora Gori que está ready. Voy a arrancar esta noche para San Cristóbal, que no hay problema con eso. Dale, pana mío, no te quedes, no. No te quedes, no. Que va a gozar para allá, loco.

grande que se mete mi gente de New Jersey. Con el negro y yo. Dile que lo quiero. Dile que lo quiero. Pero que no venga solo para acá, no.

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Rompe para allá a nivel de salsa, dale gordo. Cotorrilla sabrosa, mi negro, se reporta desde New Jersey. Vámonos, William Montalvo. Oye, Reyes, no te veo. ¿Pero qué dónde que te mete? Félix Alcántara llegó. Vámonos, Julio Hernández, ¿qué es lo que tú dices? Y Fiortay, no te veo. Tranquila, Fior, ¿qué le dicen el que brega? Ambrosillo Live, Amiris Díaz. Se conectó, está vacilando. Gorro que se ve lindo con ropa, que soy yo. Dale, Ambrosillo, dale, Ambrosillo. ¡Sigo dando pa' que goce, para mí!

Ay, sabroso que está esto. Una canelilla. Se joda todo. Que se seque el mar, que yo no vivo de la pesca, ¿no? La máquina musical. Vámonos, Joffre, que no te veo, para mí. William Nuez está reportando desde Galicia, Galicia, España. Sígalo. ¿Cómo? Evangelina. Llegó Carlos Baez. Reporta desde Jacksonville, Florida. Saludo para mí. Sabe que estoy bregando. Juan Romero, siempre activo. ¿Cómo? Hasta las 4 de la

0: llegó pana mío Sánchez, de Sánchez Peluquería. Se conectó. Vacila, salsa buena que tengo yo, te la doy por ella.
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0: Venga, gordo, dale, que tú eres el que brega.
2: Yo

Maroki. Papo, tú estás vivo. Salite malo. La señora Restituyo, ¿dónde que se mete? Haciendo su papel de abuela. Como tiene que ser, tú no tienes madre. Aroki, para mí, yo te llevo. Vámonos para Jaina. DJ Kado, que se reporta. A lo que tú dices, Kado. Sabe que te quiero, sabe que te llevo. ¿Cuándo para San Cristóbal, Aroki? Porque es lo tuyo, para mí. ¿Qué? Dime si tengo que hablar con la señora Restituyo. A lo del permiso, para mandarle un correo. ¡Guay! William Nuez se está reportando. Gabriel Peñaló llegó. Vacilando. Salsa buena. Escandalosa, el cero en el aire. Dame canelilla. Yo que no iba a beber hoy. Esto no tiene madre. Sigo bregando. Dale, gordo.

0: ¡Ay, qué es lo que tiene el gordo!
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0: ¡Escándalo salsero! Es la vuelta el fin de semana. Ya no hay para nadie. Vicente, hay party. San Cristóbal esta noche. ¿Dónde que te mete, crica? ¡Qué rica! ¿Dónde que te mete? ¡Señora Gori! ¡Marrao! ¿Algún problema con eso? ¿Lo tiene amarrado y qué? ¿Algún problema con eso? Vámonos, Carlos Ramírez, que no te veo. ¿Dónde que te mete, pana mío? ¡Sígalo! Sábado lluvioso. Bacanísimo que está para vacilar con esta radio. Esta salsa dura que te estoy dando. Y seguí chupando. Te dije que tengo de la buena, yo.

0: heredero de los reyes.
1: ¿Qué dice? ¿Cómo por casa?
0: Ven copia. Eduardo Reyes. El heredero le dice, yo no sé qué es lo que va a heredar. Será lo hierro del taller. ¡Vámonos! Super fría. Mini Márquez, Ramírez. ¿Cómo? Esa gente están vacilando con esta radio. 102.5 Escándalo. 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
2: Después de la sirena, vámonos para allá, loco, a chupar. Mucha salsa buena.
0: Norberto, no te veo, ¿dónde que te metes? Dime que tú estás ahí. El Cana se reporta. Llegó Tommy. Vámonos, Eduardo Reyes. Dime que está gozando con esta radio, pana mío. Salsa buena. Solo que tiene el gordo. ¡Ole!

0: está bacanísimo. Breve pausa, vengo de una.
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El único pastor que le gusta la salsa. Rainero Lara, te quiero yo. Ramona Arias llegó. Margarita Díaz. Vacilando con esta radio 102.5 Escándalo. Escándalo, salsero en el aire.

mala mujer. ¿Por qué son así? ¿Por qué que abusan? ¿Por qué que abusan así? Sigue bregando el gordo. Sabe que tengo eso que tengo de la buena, yo. Salsa buena, eso es lo que tú quieres.

para Netalí, nuevo rico de los chivos, se reportó ya. Julio 2, para los chivos, pan de Quimbao. Cumpleaños de mi hermano Neta. Cumpleaños de mi hermano Netalí, que si se va a gozar, eso es tradición todos los años. Lo único que ya no está dando comida. No tiene madre. Edward, el oso Fix, está reportando desde Herrera. ¡Síganlo! Te mando eso ahora, Netalí Cabrera. Que vamos a romper para allá. Eso es tradición ya.

0: tengo yo, la tengo yo.
1: Mr. Mambrú, Mr. Mambrú, Mr. Mambrú.
0: De que te meto, Dios, de que no te veo. Pelagio. Dale, cotorrilla sabrosa. Los muchachos de Autofesa. Eduard Vázquez. Prolongación 27 de febrero. Esa gente también salsa. Silando lo mejor del fin de semana. ¡Chequéalo! Negroni. Repórtate desde Orlando, Florida. Dale, cotorrilla sabrosa. Toda esa gente bacana. Señor Rodríguez, ¿qué es lo que pasa? Rafael Lara, pana mío. Melo Joel, Edward Reyes, Benjamín, Tutay, chequea lo que llegó, Pablo Castillo se reporta, vacilando con la radio que llegó, se metió, 102.5 escándalo, escandalosa el cero está en el aire, el gordo que brega soy yo, dale Mambrusinio, dale Mambrusinio, comodante y el intenso.

0: García.
1: Estamos en salsa. Dame darle esta cosita. Dame darle una cosita a mi hermano Dan, que está gozando en Miami, Florida, tranquilo ahí. Dame darle otro trago ahí. ¡Ay! Y el hombre Dan te está chupando canelilla.

en Dominican Cuban Drink. Vámonos para allá. Suma para bajito de la plaza donde tú vas todos los domingos. Como Aris, ¿qué es lo que tú dices? Bebé timbal. Mambrucillo, la y el quebrega. Vámonos para allá. Gozadera total. El gordo sigue bregando. Salsa buena te estoy dando. No te detenga, gordo, no. Dale con todo.

0: Vámonos, Mari Castillo, a lo que tú dices. En gozadera, Willy Baez, desde Brooklyn, New York.
1: A Ricardo.
0: Miriam Domingo, Miriam Domínguez de Repolta. Mari Castillo está ahí.
1: A Pablo Ramírez.
0: ¿Cómo?
1: Oscar Guerrero, Luis Pacheco, Jimmy Ugaló.
0: Wilson Alcántara.
1: Ese
0: es mi pan Oriole. Tengo eso para ti, loco. Tú sabes que el gol dobrega. Mañana para la plaza. Vámonos a Daniel Pozo. Llegó el gorila. De la buena te sigo dando. Salsa buena con el que brega. Más brusillo, light mole musical. 300 y pico el libro en tu radio. ¡Sigue bregando, gordo! Capi, vacila con ella. Capi, vacila con ella.
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hace algo para llevarlo hasta las 5 por lo menos. No se queda como con todo el gusto. ¿Qué es lo que pasa? Ya se acabó, ya se va tu gordo. 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Bebé Timbalman, Brusillo Light. Carretera Sánchez, Sevilla, San Cristóbal. Dale para allá, debajo de Robert Jeans. Vámonos con todo. ¡Que el que brega soy yo! Dale, mamrocinio. Guay, tengo una gana de chupar.

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Hermano mío, buenas tardes. La cobra de este lado, Cotorrita Laya, ahí para mi cuñado Sánchez, mi hermano Tony, Mari, y su hija Jenny. Dale para allá, pues bueno, la cobra.

0: dímelo.
1: Oh, buenas tardes, buenas tardes, buenas tardes.
0: Hello.
1: De la Palma de Herrera, los saluda. Soy Osana, ¿cómo está? Señor locutor, espero que usted está bien. Oiga, hágame el favor, póngame esa canción. No me gusta la espera del príncipe, hermano. Por favor.
0: Es aventurero. Tranquilo ahí.

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0: Chúpate ese cajuy de ahí.
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